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Bienvenidos, estimados redescuchas, a un nuevo programa de orientación familiar. Nuevamente les habla y les saluda el padre Daniel Hernández Vélez. Y sí, continuamos con esta serie titulada Novios 100%, cómo tirar la caña con acierto. Y como ya saben, porque ya este es el programa número 37 de esta serie, pues el título de la misma proviene del texto que hemos estado utilizando y cuyo autor es Pep Borrell, un odontólogo español, concretamente catalán de Cataluña, que se ha especializado en temas de pareja. Y quiero comentar, antes de entrar en materia, que supe hace poco, y lo lamento muchísimo no haberme enterado antes, que estuve en Puerto Rico, allá para el mes de abril. Así que, pues nada, tengo la intención de ver si le escribo en algún momento, porque realmente el compartir este texto con ustedes ha sido para mí enriquecedor. Y una persona, pues, que amenamente propone temas muy, muy seriamente. Bien, pues, estamos hablando nosotros sobre la gestión del noviazgo, concretamente de situaciones tales como las amistades, las aficiones y las salidas. Y en el paso del programa estábamos hablando sobre los amigos íntimos al sexo contrario. Y hablamos que hay que tener mucho cuidado con esos amigos íntimos del sexo opuesto. Cuando uno sale con alguien o está en una relación de cierta seriedad, pues no está bien quedar a solas con un amigo íntimo. Cierto que se puede hacer, ¿verdad? Pero, en definitiva, no está bien. Al menos así lo considero yo y así lo considera nuestro autor. Y lo que está fatal y está muy mal es explicar cosas íntimas del noviazgo a terceros, sean del sexo que sean. La exclusividad es una puntual de noviazgo y lo será el matrimonio. Los sentimientos son traidores. Y es muy presuntuoso pensar que uno los tiene controlados. Puede ser que uno los controle, pero es fácil que este amigo íntimo, que uno cree que es solo amigo, esté loco o loca por ti, según sea el caso, ¿no? Pasemos al tema de las salidas, concretamente el salir de fiesta. Salir de fiesta con los amigos es otro tema que a algún novio les preocupa. Todas estas cosas son asuntos básicos de conversación, de hablarlo, de acordar cómo quieren vivirlo y tener claro cómo quieren llevar su noviazgo. Hay que prepararse para el matrimonio y tener más o menos claro cómo lo gestionan. En general, en este tema, los hombres fallan más y se autoadjudican la necesidad de hacer deporte o de salir, muchas veces sin comentarlo con la novia. Lo damos por sentado. Podemos decir, los hombres nos los merecemos. Y eso crea precedentes que muchas veces se repite en el matrimonio. Cuando uno está en una relación de noviazgo, no tiene obligaciones. Tampoco es un tema de pedir un permiso firmado. Pero sí es un tema de diálogo, de cariño, de delicadeza, de amabilidad. Porque si damos las cosas por normales, será muy difícil modificarlas cuando nos casemos. Y él pasa a contarnos una anécdota. Un día dice que fueron dos matrimonios a cenar a casa de unos amigos. Era un día entre semana, un jueves. Estas parejas que iban a cenar donde los amigos eran jóvenes, llevaban ya poco tiempo de casados. Los anfitriones prepararon una buena cena y lo pasaron, debo decir. Parece que me sentía yo también allí con ellos. Lo pasaron genial. Sobre las 12 de la noche, pues nuestro autor y su esposa decidieron irse a dormir. Cuando se estaban despidiendo, en el descanso de la escalera, el marido anfitrión no estaba. A los pocos minutos apareció bien vestido, bien guapo, y le invitó al autor y a su amigo, solo los hombres, a irse de fiesta con él. Pues estos dos, sorprendidos, le dijeron que no, que era día laborable y que al día siguiente había que madrugar. Él les dijo, ustedes se lo pierden, yo todos los jueves salgo de marcha, salgo de fiesta, ese es el día de la semana, lo hago desde antes de casarnos, ¿verdad, cariño? A lo que la mujer respondió asintiendo con una mueca, diciendo que sí, pues no queda más nada, ¿no? Pero dice nuestro autor, Pep Borrell, que no le pareció verla muy conforme. Se fueron a la cama sorprendidos, comentando que la situación era un poco exagerada. Todos los jueves solo y de fiesta, ¿verdad? A los pocos meses el matrimonio se separó. Así que pues no es que no salgan los jueves de fiesta, pero todos. ¿Y tú solo? Porque lo hacías soltero. No es algo muy normal cuando ya una pareja
están casados. Bien, hay un argumento que algunos utilizan para justificar el no casarse, y es el que las bodas son carísimas. Y en este tema seguramente todos vamos a estar de acuerdo. Este servidor, en ya casi 23 años de sacerdocio, ha visto bodas que, perdónenme la expresión que voy a utilizar, extravagantes, ¿no? Una decoración, unos detalles, unas cosas, y está bien que uno ponga detalle, cuidado, atención, cariño, porque es un momento especial, pero a veces nos pasamos en cuanto a la fiesta, en cuanto a decoraciones, en cuanto a la recepción, etcétera. Y este detalle de que las bodas son carísimas puede ser la causa de que muchos no se casen. No puede ser que unos novios no se casen por el dispendio del convite, o sea, por lo que cuesta el banquete de boda, la fiesta, la recepción. Lo realmente importante es casarse, recibir el sacramento, para lo cual solo se necesitan a los novios, que son los que se casan. De hecho, son los ministros del sacramento, el sacerdote o el diácono, que será un testigo cualificado, que da fe de algo tan importante y será el que bendecirá el matrimonio. Y dos testigos. A veces la gente me dice, pues yo quiero una boda sencilla, yo no quiero muchos invitados, yo quiero una cosa íntima. Bueno, puede ser tan íntimo como tener a cinco presentes, los dos que se casan, el sacerdote o el diácono, y los dos testigos, lo que comúnmente se llaman padrinos. Se da el párroco un donativo, y si quieren, pues se van y se toman un refresquito en la cafetería de la esquina, o se comen un almuercito o una cena que preparen en casa del novio o de la novia, ¿no? Y no hace falta nada más. Se gasta muchísimo dinero en las bodas. Se ha convertido en un negocio. Realmente, y no digo que esté mal, pero a veces puede resultar hasta molesto, agobiante para nosotros los ministros, ¿no? Los llamados planificadores de boda, ¿no? Que aparentemente están pendientes de todo detalle. Y a veces hasta pretenden dar órdenes de cómo se hace esto, aquello, lo otro. Al menos yo tengo como norma en las parroquias en que he estado, mira, en lo que respecta a la celebración, aquí el que manda soy yo. O sea, ok, así que el planificador no va a decirme nada, ni va a mover esto, ni aquello, ni lo otro. Ya eso en la recepción y la planificación de mover la gente de un lado para otro y lo que haga falta. Pues eso, se gasta muchísimo dinero en las bodas y se ha convertido en un negocio. Si se lo pueden permitir los que se casan, pues no hay problema. Es un acto digno de celebración. No hay acto más importante para celebrar, pero que el desembolso que hay que hacer no sea la causa de no casarse. Y nos cuenta nuestro autor una anécdota. Recuerda una situación que surgió en un cursillo prematrimonial, que una pareja pues le dijo a él y a su esposa, tenemos unos ahorros y valoramos la posibilidad de casarnos, pero se nos planteó el dilema. ¿Nos casamos o le damos como entrada a esos ahorros para la hipoteca del apartamento? Decidimos comprar el apartamento y ahora, 5 años después, hemos ahorrado para casarnos y aquí estamos. Así que hemos tenido que pedir un crédito. Los ahorros no daban para la celebración, está todo carísimo. Y así, pues muchos hacen esa opción entre casarse y alquilar o comprar una casa, un apartamento, lo que sea. Dice nuestro autor, y esto pues afortunadamente se está volviendo más frecuente, que vio en las noticias la celebración multitudinaria de una boda en una parroquia de Madrid. La llamaron la macroboda. Eran 18 parejas, todas ellas con ganas de casarse, pero que habían ido retrasando la celebración por distintos motivos, generalmente por tema económico. El párroco les animó a estas parejas a recibir el sacramento, recalcando que lo que realmente es importante, lo que realmente merece la pena es pues contraer el matrimonio. El acto en sí fue una fiesta. Los novios y la comunidad estaban muy agradecidos. ¿Qué es lo realmente importante? Es la pregunta que nos hacemos. ¿El sacramento o el fiestón? Si estás retrasando tu boda por motivos económicos, habla con el sacerdote de tu parroquia y cásate. No retrases algo tan importante por un tema pambaral. Muchos no se casan cuando toca. Realmente tienen la intención y la ilusión de hacerlo. Pero la vida se los come, los años vuelan y finalmente piensan, ahora, no sé, cásate. Y lamentablemente uno lo ha visto,
que hay parejas que pues dicen después o ponen excusas y pasan 50, 50 y pico de años, qué sé yo cuántos, y no dan el paso. A veces el marido, que es como recio, ¿no? Y cuando tenía la intención, quizás porque la mujer cedió, no contraen matrimonio sacramental. Hace poco tuve una alegría grandísima. Una pareja, llevaban ya más de 50 años de convivencia y se casaron por la iglesia, y la alegría, sobre todo del hombre, que no es que era reacio, era como más dejado, ¿no? Era inmensa. Y pensando la dificultad de ir al registro demográfico a llenar la licencia matrimonial y tantas cosas, mira, fue una fiesta para ellos y para la comunidad que se envolvió en esa celebración. Porque también es otro aspecto. A veces se queda la celebración una cuestión individual, la pareja, sus amigos, familiares, y nos olvidamos que todo sacramento tiene una dimensión comunitaria, que la iglesia se beneficia de ese don de estos que van a recibir el sacramento matrimonial. Así que es importante que los que se van a casar, pues sí, ciertamente una celebración importante, un paso importante en la vida, es un motivo grande para celebrar, pero la fiesta, la celebración no debe ser lo más importante. Lo importante es que vivan su matrimonio contando la bendición de Dios, en gracia, recibiendo el sacramento, y adelante, que ya lo demás vendrá por añadidura, como dice el Señor. Pues bien, amigos, vamos a concluir aquí en este programa. Ya nos estamos acercando al final de esta serie que ha sido tan interesante. Espero contar con su audiencia en la próxima edición de este programa, Orientación Familiar. Que Dios les bendiga y les acompañe siempre, y será hasta la próxima.

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de los padres. Hoy estamos de 1 a 6 para que sepa Ricky Chili, bien picante en domingo, pero caluroso. ¿Ah? Celebra, pásala bien, buen provecho. Ya sabes que estamos toda la tarde. Nos escuchamos por acá sonando canciones como esta. Llega Pink en tu radio, escúchala del verano prendido. 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
2: Número uno en música y throwback, será un gustito de los que me gusta, la verdad. Ricky Chili es mi nombre en este domingo de padres sonando canciones para que tú la pases espectacular. Es oro.

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4: Andamos por acá en el domingo de padre. Muchas felicidades, papá, que te estén tratando bien, como te merece una salidita comedera, claro que sí. Muchas canciones tengo acá, porque siempre en tu radio, aquí somos.
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Pachi, Ricky, Chili, No Doubt sonando y así comenzando la nueva hora en este domingo de padre. Más que el regalo, una llamada, compartir un buen rato si tienen la oportunidad de estar cerca. Claro, oye, eso vale, el tiempo. Claro que sí. Yo soy Ricky Chili, picantemente en tu domingo. Escucha Hot 102.5.

Domingo, hoy celebramos a papá. Y te digo una cosa, 6 de la tarde tienes otra oportunidad de escuchar el Hot Weekend Special, una versión bien interesante dedicada a papá. Así que ya lo sabes. Mírame, Ricky Chilito, escuchas Hot 102.5 en el verano prendido. 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
3: Picante en el domingo. No es cualquiera, es de padres hoy. Muchas felicidades acá al Ricky Chili. También es el verano bien prendido, caluroso. Oye.

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Domingo de Padres, escucha Hot 102.5, la emisora número 1 en música y throwbacks. Oye, y también, importante, más allá del regalo, ese momento que se convierte en recuerdo forever con los tuyos. Muchas felicidades en el Día de los Padres.

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1: Nueva hora. Que comienza de esta manera en medio del Throwback Weekend en el verano prendido. Hoy domingo de padre, vamos bien, vamos celebrando a tu viejo, era muchas felicidades.

Jarabe de Palo, la flaca, clásico, sonando acá a través de Hot 102.5, emisora número uno en música y throwbacks en este fin de semana que le llamamos Throwback Weekend. Es doble cantidad de música throwbackera para que usted goce como es, ¿eh? Y celebrando hoy domingo a papá. Mira qué bien, caluroso el día, pero aprovecha, papá, pide la salidita por ahí y queda tiempo. BTS sonando.

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Hot 102.5, la emisora del verano, bien prendido, y Ricky Chili, versión domingo y de padres hoy. Muchas felicidades en la comedera. Buen provecho. Hoy se come a más no poder. Dale, relax, aprovecha.

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6: Dale volumen, que esto sigue. Ricky Chili, picantemente vamos juntitos en el Throwback Weekend. Verano prendido, domingo de padre. Muchas felicidades. Tengo canciones para ti, muchísimas. Métele volumen, vamos. Número

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Kelly's Milkshake sonando en el verano prendido de Hot 102.5. Este es el Throwback Weekend en el domingo de padres y felicidades y también a los que están abriendo regalos. Algunos con vinilo. Oye, me gusta la vuelta. La verdad que sí. Dua Lipa suena en tu radio con Ricky Chile Hot.

hizo más calor de la cuenta hoy, ¿verdad? ¿Lo sentiste o no lo sentiste? Bueno, sí, hubo playita, piscinita, hubo qué, bueno, rito, claro. Uno por lo menos busca cómo refrescarse en Puerto Rico, la verdad. Domingo de Padre, tú vas disfrutando de la emisora de este verano bien prendido. Y el mes que siga las millas, ya 21, mira qué cosa. Hasta la

que tirarle de vez en cuando un pesito que otro, ¿verdad? Claro, uno no sabe, para por lo menos cantar así Billionaire. Yo soy Ricky Chili. En este verano prendido, la emisora que tiene tantas canciones, Todo el Camino Tuyo, domingo. Feliz Día de Padres. Suenan así las canciones.

0: que me confirmen que hay padres que eran calladitos, pero con la mirada que te tiraba tu papá, tú sabías por dónde iba el asunto. ¿Ah? Muchas felicidades en este Día de Padres. Tú escuchas la emisora número uno, música y throwbacks en el verano prendido con Ricky Chili. Lizzo, suena ahora.
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Domingo de Padres, escucha Hot 102.5. Qué linda se ve la familia nuevamente reunida en el balcón de la casa de la abuela. Oye, no dejes caer eso, la verdad que no, ¿sabes? Qué bonito se ven esos domingos así. Confirma si no. Yo soy Ricky Chili, sonando más de tus canciones. Me consigues en redes sociales así mismo, Ricky Chili. Y suena otro Ricky, este es el tocayo, pero Ricky Martin.

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2: Vámonos. Bueno, me voy yo, Ricky Chili, pero esto sigue para que sepa. Y ahora, en unos minutitos, llega el Hot Weekend Special. Si te lo perdiste ayer, tienes otro break ahora. Así que

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5: That's right, Puerto Rico. Vamos a darle que arranca tu programa favorito los fines de semana, el Hot Weekend Special. En esta ocasión, mira, dedicado a la música que acompañó a toda una generación antes de las responsabilidades, antes de las reuniones de padres, y en una época en la que el ruido más duro lo hacía la guitarra eléctrica y no las rodillas cuando te paras. Te tengo una hora repleta de las canciones que dominaron MTV, que dominaron la radio y sobre todo que dominaron el CD player de papá cuando iba de camino a la escuela. Así que sit back, relax and enjoy de este Hot Weekend Special, cuando papá era cool, que llega con el auspicio de Vanilla Gift Card, regala libertad de escoger, y que comienza ahora mismo con un palote a cargo de una de las bandas favoritas de papá, Creed, con Higher.

Creed Higher sonando en este Hard Weekend Special cuando papá era cool. Yo soy Shaggy del Valle y para allá para finales de la década de los 90, Creed era una de las bandas más grandes del planeta. Formados en Florida por Scott Stapp y Mark Tremonti, lograron conectar con una generación completa gracias a un sonido que mezclaba lo que era el rock pesado con letras bastante cargadas de reflexión y superación personal. Esta canción en particular, Higher, fue uno de los sencillos más exitosos de Human Clay, que fue el álbum que los catapultó al estrellato para allá para 1999 y que eventualmente vendió más de 11 millones de copias solamente en los Estados Unidos. La canción llegó al número uno en las listas de rock de Billboard y ayudó a convertir a Creed en una de las bandas más sonadas de la radio a comienzos del nuevo milenio. Y mientras Creed estaba haciendo esto, había otra banda que llevaba un par de añitos ya reinventándose y dando cantazos por ahí, demostrando que podían evolucionar sin perder su esencia. Estamos hablando de los Red Hot Chili Peppers, que ya habían pasado por varias etapas musicales cuando lanzaron el álbum By The Way en 2002. Un álbum que mostró un lado mucho más melódico del grupo, y dentro de ese disco aparece esta próxima canción, una canción que tiene de base el bajo único de Flea, la guitarra de John Frusciante y la energía icónica de Anthony Kiedis. Con el tiempo esta canción se convirtió en uno de los temas más representativos de la banda y es una de las canciones favoritas de los fans, y por eso y mucho más no podía faltar en este Hard Weekend Special cuando papá era

Mi banda favorita de todos los tiempos, Nirvana, con Smells Like Teen Spirit, sonando en este Hard Weekend Special, cuando papá era cool, en compañía de Shaggy del Valle. Y esta canción es una de esas canciones que no solamente cambió la carrera de una banda, sino que también cambió completamente la dirección de lo que se cataloga como música popular. Cuando fue lanzada en el 1991, el rock estaba dominado por el glam metal de los 80 y las producciones extravagantes, pero Nirvana apareció con un sonido mucho más crudo y más auténtico. El álbum Nevermind terminó desplazando a Michael Jackson del primer lugar en Billboard y convirtió a Nirvana en el rostro de toda una generación. Con el tiempo, Smells Like Teen Spirit se convirtió en uno de los himnos más importantes de la década de los 90 y en una de las canciones más influyentes en la historia del rock. Y a finales de esa misma década de los 90, el rock tomó un giro completamente distinto. Esta próxima banda que viene a continuación originalmente tenía un sonido mucho más pesado y más cercano a lo que es el funk metal, pero para el 1997, cuando lanzaron esta próxima canción, cambiaron completamente su esencia, con una canción mucho más relajada, más veraniega y totalmente diferente a lo que venían haciendo. Y bueno, lo que comenzó como un experimento terminó convirtiéndose en un fenómeno radial. Esta próxima canción alcanzó el top 10 de Billboard Hot 100, sonó constantemente en MTV y ayudó a definir el sonido más ligero y optimista que dominó parte del final de los 90. En este Hard Weekend Special, cuando papá era cool, llega Sugar Ray con

Nickelback con How You Remind Me cerrando en este Hard Weekend Special cuando papá era cool en compañía de Shaggy del Valle. Y tenemos que ser honestos, te guste o no la banda Nickelback, los números hablan por sí solos. Esta canción fue lanzada en el 2001 y se convirtió en uno de los mayores éxitos del rock moderno, alcanzando el número uno en varios países y terminando como la canción más reproducida del año en la radio estadounidense. Gracias a este éxito, Nickelback pasó de tocar en clubes pequeños de Canadá a convertirse en una de las bandas de rock más exitosas comercialmente de las últimas décadas. Y curiosamente también se convirtieron en una de las agrupaciones más debatidas y criticadas del internet, algo que no ha impedido que sigan llenando arenas alrededor del mundo. Y bueno, como te decía al principio, te guste o no, los números son los números y las huellas están ahí. Y hablando de bandas que han dejado huella, pero aquí localmente, tenemos que hablar de esta próxima banda que viene a continuación, porque esta banda no solo define lo que es el rock latino, sino que define lo que es el sonido de toda una generación aquí en Puerto Rico. Este grupo surgió a mediados de los 90 y ayudó a llevar el rock alternativo boricua a una audiencia mucho más amplia. Con una mezcla de rock, melodías pegajosas y letras cargadas de emoción, lograron conectar con miles de fanáticos dentro y fuera de la isla. Esta próxima canción es uno de los temas que demuestra por qué la banda sigue siendo una referencia obligatoria cuando se habla de rock puertorriqueño, y definitivamente no podía faltar en este Hard Weekend Special cuando papá era cool, la secta All-Star con Dame Lo Que Quieras.

que no podía faltar, Incubus con Drive, sonando en este Hard Weekend Special. Cuando papá era cool, que llega con el auspicio de Vanilla Gift Card. 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Y esta es una de las canciones más importantes en la historia de esta banda, que fue lanzada en el año 2000, en un momento en el que el rock alternativo estaba evolucionando rápidamente. Mientras muchas agrupaciones apostaban por sonidos más agresivos, más intensos, más apasionados, Incubus sorprendió con una canción introspectiva, más melódica y con un mensaje de responsabilidad personal. Esta canción se convirtió en el primer gran éxito comercial de la banda, alcanzando los primeros lugares en las listas de rock y ayudando a impulsar el álbum Make Yourself a ventas millonarias. Además, colocó a Brandon Boyd como una de las voces más reconocibles del rock de esa época. Y el caso de Incubus es curioso porque las canciones de Incubus generalmente no tienen ese tipo de mensaje, pero bueno, con esta lograron dar un palote. Ahora, otra banda que sí tiene un mensaje más para conectar con la gente es esta próxima banda que viene a continuación. Esta banda fue formada en California y llevaba años construyendo una base de seguidores antes de alcanzar el éxito masivo. Cuando lanzaron esta canción en el 2003, lograron un crossover poco común entre la radio rock, la radio alternativa y el público en general. El sencillo se convirtió en uno de los más exitosos de su carrera y ayudó a que el álbum The Beautiful Letdown vendiera millones de copias alrededor del mundo. Y para mí, el intro de esta canción es uno de los más icónicos de la música ever. En este Hard Weekend Special, cuando papá era cool, Switchfoot con Meant to Live.

Crazy Town Butterfly sonando en este Hot Weekend Special cuando papá era cool en compañía de Shaggy del Valle. Y si hay una canción que representa perfectamente la explosión musical de los años 2000 es esta. Lanzada en el año 2001, alcanzó el número uno de Billboard Hot 100 y convirtió a Crazy Town en un fenómeno mundial prácticamente de la noche a la mañana. Y algo que muchos no saben, y por eso es que tú escuchas este Hot Weekend Special semanalmente, porque te enteras de cositas, de detallitos. Pues mira, esta canción utiliza un sampleo de la canción Pretty Little Ditty de los Red Hot Chili Peppers, demostrando cómo distintas generaciones del rock se han ido influenciando a través de los años unas a otras. Y aunque tenemos que ser honestos, Crazy Town jamás logró alcanzar un éxito similar al de Butterfly, pero la canción sin duda alguna quedó grabada para siempre en la memoria de quienes vivimos aquella época y llamábamos a la radio a pedirla. Y mientras bandas como Crazy Town estaban explotando rápidamente, habían otras que iban, mira, poquito a poco construyendo su éxito. Ese fue el caso de esta próxima banda que viene a continuación. Liderados por Jason Wade, esta banda logró uno de los datos más curiosos de la historia de Billboard. Esta próxima canción nunca llegó al número uno semanal del Hot 100, pero terminó siendo la canción número uno de todo el año 2001 gracias a su consistencia en la radio y en ventas. El tema ayudó a convertir su álbum debut en un éxito multiplatino y consolidó a esta banda como una de las bandas más importantes del rock melódico de principios de los 2000. Además de que estoy segurísimo que fue la primera canción, y si no, de las primeras canciones que papá se aprendió en guitarra. Lifehouse, Hanging by a Moment, sonando en este Hot Weekend Special cuando papá era cool.

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Day con When I Come Around, sonando ya en la parte final de este Hard Weekend Special, cuando papá era cool en compañía de Shaggy del Valle. Y esta canción de When I Come Around fue uno de los sencillos más exitosos del álbum Dookie, que salió en el 1994 y que fue el álbum que ayudó a transformar el punk rock de un movimiento underground a un fenómeno a nivel mundial. Este álbum vendió más de 20 millones de copias en todo el mundo y convirtió a Green Day en una de las bandas más importantes de esa generación. Esta canción fue una de las más exitosas del disco y demostró que el punk podía ser rebelde, divertido y al mismo tiempo profundamente humano. Y para muchos papás millennials, esta fue la canción que definió su muy corta carrera como skater. Papá, creo que públicamente podemos aceptar que no éramos buenos en eso. Dicho esto, hablando de canciones que definieron la vida de muchos, tenemos que irnos, mira, para el año 2000 con esta próxima canción que precisamente habla de aprovechar la vida al máximo. Y lo más curioso de todo es que cuando esta canción salió, ya este artista llevaba casi 2 décadas llenando estadios alrededor del mundo. Sin embargo, con esta canción logró reinventarse completamente para llegar a una nueva generación de fanáticos y se convirtió en uno de los mayores éxitos de toda su carrera. El sencillo alcanzó los primeros lugares en varios países y su mensaje de vivir el momento sigue siendo tan relevante hoy como hace más de 20 años. Cerrando por todo lo alto, como tiene que ser este Hard Weekend Special cuando papá era cool, Bon Jovi con It's My Life.

0: It's My Life de Bon Jovi, cerrando por todo lo alto este Hard Weekend Special Cuando Papá Era Cool, que llegó con el auspicio de Vanilla Gift Card. 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Yo espero que te lo hayas disfrutado tanto como yo. Gracias a todos los que me escribieron a través de las redes sociales sus canciones favoritas. Recuerda que nos consigues como Hot 102.5 FM. Yo soy Shaggy del Valle y me escuchas lunes a viernes de 6 a 11 de la mañana con cafecito en mano. Y me puedes seguir en las redes sociales, en TikTok y en Instagram. Me consigues como Shaggy del Valle. Nosotros nos escuchamos la próxima semana en otra edición de tu programa favorito, los fines de semana, el Hot Weekend Special. Hasta la próxima.
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